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Son las 6:00 a.m.

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1: 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Bueno, pues, oiga, ¿qué estará haciendo Bad Bunny a esta hora? Ya terminó la gira, ya todo tiene que estar o en el estudio o por allá con Gabriela desayunando.
2: Tan temprano. Bueno, yo creo que él manda de estar haciendo ejercicio.
1: Ok.
2: O de pronto exprimiendo unas naranjas.
1: Sí,
2: de pronto. Sí, puede estar exprimiendo una naranjita.
1: Esperando a que le sirvan el chunchullo ahí con arepa.
2: Para llevarle un juguito de naranja. Y estas naranjas están buenísimas.
1: Descansando para irse para el estudio a terminar el álbum nuevo.
2: Puede ser, sí, señora. Sí, eso sí puede ser.
1: Buenos días, ¿cómo están? Bienvenidos a todos los que se acaban de sintonizar en 94.8 FM, a toda la gente que está conectada también en internet, en cualquier lugar del departamento del Huila, del país y del mundo, empezando esta nueva semana, recibiendo con todo el mes de agosto. Cuéntenme a ver si ya salieron a elevar cometas, si está haciendo viento donde se encuentran ustedes. Por aquí en Neiva, como que a veces sí, a veces no.
2: Pero calor.
1: Pero sí, ya encontré gente que elevó cometa.
2: ¿Sí?
1: Sí. Encontré gente que elevó cometa este fin de semana.
2: Hay bastante cometica.
1: Sí,
2: hay bastante cometica. La gente comprando cometa, otros tal vez dicen, no, vamos a esperar un poquito, pero sí, hay gentecita ya listo para la temporada de cometas. Yo creo que sí.
1: Bueno, gente empezando también universidad ya, todos los que están empezando semestre apenas, bienvenidos aquí a la ciudad de Neiva. Usted que llega apenas a cursar su primer semestre.
2: Compra ventilador.
1: Vivir. Sí, claro.
2: Está potente.
1: Esta temporada va a estar durísima en calor.
2: Sí. Bueno, hay muchas cositas para contarles en tecnología, en actualidad, noticias, chismecitos, y ustedes también por ahí nos van reportando al 321-6142-948, ahí los vamos leyendo. ¿Sabe quién está hoy de cumpleaños?
1: ¿Quién?
2: Vea, Lorena Solano Piamba. ¿Piamba? Sí. Lorena Solano Piamba está hoy de cumpleaños. Eso. Feliz cumpleaños, que Dios la bendiga, que cumpla muchos años más de vida, que celebre bonito la vida, que me la traten de maravilla, que celebre maravillosamente bien. Bueno, aquí vamos. Semanita corta porque el viernes festivo, ¿no?
1: Sí, señor.
2: Sí, semanita corta. Entonces, ustedes que muchos van a camellar hasta el jueves y de ahí vuelven hasta el lunes, otros van a darle camellando todo el fin de semana, dándole todo. Entonces, bueno, ahí le vamos contando. Buenos días.

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0: semana que nos va a ir bonito a todos. Sí, señores, échele ganas. Este es el arranque, son las 8:32. Buenos días a los que acaban de encender la radio en su local comercial. Buenos días a los que van por ahí en su vehículo. Les deseamos una bonita semana, que todo fluya. Bueno, tengo invitada en esta mañana y se trata de Carolina Jiménez. Viene de la Tanasio Girardot, es una institución educativa aquí en la ciudad, y nos va a contar la oportunidad que hay para que ustedes se registren, se inscriban y estén haciendo parte de esta, de este proyecto educativo. Hay que prepararnos para el futuro. Carolina, bienvenida, Mitch, ¿cómo está?
1: Muy buenos días, muchas gracias. Gracias por la oportunidad que nos brinda de estar aquí. Me acerco a su institución para hablarle acerca de nuestra institución educativa Tanasio Girardot, conocida antiguamente como el CAS. La institución educativa ofrece el técnico en auxiliar de enfermería.
0: Sí.
1: Cuenta con más de 33 años de experiencia.
0: Súper.
1: Es la única institución oficial acreditada a nivel surcolombiano. Ofrece este técnico en 3 ciclos o módulos que viene desde lo básico hasta lo especializado. Allí contamos con laboratorios propios, uno clínico, uno bacteriológico, para que los estudiantes desde el primer semestre empiecen las prácticas.
0: Súper.
1: También contamos con un convenio con la S. Carmen Emilio Espina y con la institución, la S. Hospital Universitario de Neiva. También con hogares geriátricos, donde se distribuye el personal estudiantil para que vayan a realizar sus prácticas.
0: Oh, súper. O sea que hay prácticas en instituciones también con nuestra trayectoria, donde van a aprender muy bien el tema.
1: Y donde existe la posibilidad que lleguen a trabajar algún día. Entonces, qué bueno. Ya van muy bien capacitados para esto. Allí les enseñamos desde lo básico, que es la toma de signos vitales,
0: sí,
1: hasta ya procedimientos avanzados que van a acompañar los médicos en cirugía, en procedimientos, van a aprender lo que es suturas, todas esas cosas que en cualquier momento se llegan a necesitar. También salen capacitados para cuidar adultos, para cuidar los pacientes que están en casa, también
0: que necesitan
1: pueden
0: mucho hoy en día.
1: Hoy en día se ve mucho eso. La matrícula, el precio es el más económico en todo el nivel surcolombiano por ser una institución oficial. Entonces, está al alcance de todos. También se realiza financiación. Entonces, ahora estamos en matrículas. Tenemos 8 días esperando las personas para dar continuidad a nuestros estudios.
0: Bueno, si ustedes, esas personas que están en un municipio, que está cerca de la ciudad o que está aquí dentro de la ciudad, dicen: en este momento no puedo ir, no puedo dirigirme a la institución, pero quiero matricularme, quiero hacer parte de estas, porque ya quedan los últimos cupos de estas matrículas. Entonces le vamos a dar un número telefónico donde usted se puede comunicar para que se pare, para que se haga parte de la inscripción y sepa cuáles son los requisitos que debe tener para hacer parte de este maravilloso mundo de la salud ahí con esta importante institución de la Tanasio Girardot. ¿A qué teléfono la gente que está fuera de la ciudad o que quiera mayor información se puede 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
0: 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Auxiliar en salud.
1: Técnico en auxiliar de enfermería.
0: Técnico en auxiliar de enfermería.
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0: Listo.
1: Allí van y preguntan la coordinación de enfermería y ahí se le da también información.
0: Bueno, listo, pues que se nos queda para contar a los oyentes que a estudiar, a prepararnos para el futuro y que esto es una vocación muy bonita. Entonces, si siente ese llamado, hágale de una vez porque es importante. 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
0: Bueno, señora Carolina, muchas gracias. Yo sé que muchos ya van a estar ahí escribiendo y se van a preparar para el futuro. Muy amable.
1: Muchas gracias a ustedes, muy amable.
0: Feliz mañana, aquí estamos en este arranque acompañándolos con Mitch Radio. Buenos días, ¿cómo me los tratan?

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4: Esta es Mix Radio y aquí estamos en el lunes. Son las 8:57, 3 minutos para las 9 de la mañana. Bueno, patrón, vea, ya, Bochina. ¿Dónde? ¿Cómo es que es el nombre?
5: Le iba a contar eso, Bocina. Josimar se llama él.
4: Josimar, eso le iba a decir.
5: Vean.
4: Ya está en Chile.
5: Sí, es que el fin de semana, durante todo el fin de semana hubo mucha incertidumbre, ¿sabe por qué? Ajá. Porque había un rumor donde decía que Bocina.
4: Bocina
5: había cancelado la posibilidad de irse para Colo Colo porque primero había visto que le habían hecho un contrato por 6 meses nada más y que él pues en 6 meses no se sentía como muy, claro, muy seguro pues para dar el rendimiento que quería dar. Y segundo, ¿se acuerda que yo le conté que había una ley que prohibía que utilizaran el apodo no el nombre completo en la parte trasera de la camiseta? Pues el rumor que corría era que a él no le había gustado eso y que por eso decidía irse por allá para otro equipo. Hay un equipo turco que vea, maneja lo que llama el efectivo. Y entonces estaba ofreciendo billete, un equipo
4: exótico.
5: Un equipo exótico que estaba ofreciendo billete para llevárselo y con unas condiciones también muy similares. Pero bueno, resulta que después de todo salió a la luz la noticia de que estaba haciendo unas vueltas personales, que estaba pues, como el papeleo pues que usted tiene que hacer, porque me imagino que se va a mudar con todo y familia para Chile y ya llegó, parce. Vea, dos cosas curiosas que pasaron durante la llegada de Bocina a Chile, a su equipo nuevo, el Colo Colo. Primero, pues el Colo Colo puso un video donde aparecía Bocina chin, chin, chin, abriendo el Instagram, buscando el Instagram de Colo Colo y seguir también. ¡Bam! Entonces como que así anunciaron ya que estaba en el club. Y luego pues lo recibió un montón de gente en el aeropuerto, luego lo recogieron de ahí, lo llevaron a la sede del club y ¿sabe qué? Lo recibieron en una camioneta china, Cucho.
4: Ay.
5: En una camioneta, ¿puedes decir la marca, era? Igual, ¿no? En una camioneta Jetour.
4: Ay.
5: Sí, grande.
4: Uy.
5: Tan, tan, tan, lo montaron y lo llevaron allá. Y yo, ve, qué chimba. Y segundo, fue que me di cuenta que este fin de semana estuvo jugando Arturo Vidal.
4: Uy, Arturo.
5: Es titular y va a ser equipo con Bocina en el Colo Colo. Lo meten de primerazo. Es titular allá. El Rey Arturo. Entonces, pues bueno, me pareció muy chimba todo lo que pasó este fin de semana. El man obviamente llegó y lo estaba esperando un montón de gente. Con afiches, con camisetas, con gorras de Chile. Y el man firme y firme y firme y firme. Lo que no pude ver fue la camiseta. Yo estaba esperando ese momento.
4: Oficial,
5: yo estaba esperando ese momento cuando el man muestra la camiseta.
4: Que nos hicieron publicar era ahí y ¡tin!
5: No, paila. Y la camiseta rosada donde él salió también, que supuestamente, o sea, con el duro de allá del Inter de Miami, que era una camiseta rosada, pero no era también del equipo.
4: Sí.
5: Y yo como que me ilusioné. Pero yo dije, bueno, voy a ver la camiseta a ver si va a decir Bocina o no va a decir Bocina.
4: Sí,
5: me parecería muy loco que no dijera Bocina. Pero yo estoy esperando eso para contarle el chisme completo.
4: Bueno,
5: pero ya llegó, ya firmó, ya me imagino que a esta hora ya estará entrenando.
4: Sí.
5: Debe estar entrenando.
4: Entrenando, ahorita tomar proteína, un caldito de pollo bien chévere.
5: Debe estar haciendo estiramiento, así, sentado en el piso y agarrando de la punta de los guayos.
4: Sí. Si quieren chequear el videito, vayan a nuestras redes sociales, @MixRadioNeiva. Ahí está cómo lo recibieron, la bienvenida de este gran crack del fútbol, una figura que más se lo merece.
5: 40 años y ya.
4: 40, parce, ya.
5: Ahí
4: a los 40 le llegó.
5: En la de titular del Colo Colo de Chile.
4: Le va a ir bien.
5: Qué chimba, porque lo vamos a ver jugar seguramente con el Nacional, lo vamos a ver jugar de pronto con Millonarios, cuando hayan competiciones.
4: Copa.
5: Entonces lo vamos a ver
4: ahí.
5: Que imagine que llegue acá, que esté por ejemplo.
4: Sí, que llegue a Colombia, que yo
5: llegue
4: creo
5: a jugar
4: que sea
5: por
4: Medellín.
5: Con el Tolima o aquí cerquita.
4: Sí, claro.
5: Uno no sabe.
4: Sí, puede ser. Entonces, para que se peguen la pasadita por ahí en redes sociales y chequen un poquito de chismecitos. Buenos días, son las 9:02. Este es el arranque de Mix Radio.

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2: Bueno, aquí seguimos en este lunes, el arranque de Mix Radio. Son las 9:18 minutos. Feliz, feliz mañana. Bueno, vi al Percho por ahí con Ryan Castro tirándose los pasos prohibidos. ¿Viene cancioncita? ¿Me decía que era de Ryan?
3: Sí, póngale cuidado. Resulta que este fin de semana empezó a correr un rumor. Un rumor sí. Que decía, venga, Fade va a cantar en una terraza en el Pedregal. Sí. Y entonces como que la gente dijo, ah, ¿cómo
2: ¿qué
3: así?
2: ¿Es el Pedregal? ¿Qué, para los que no saben?
3: Es un barrio.
2: En Medallo.
3: Sí, es un barrio popular
2: sí.
3: De la comuna 6 en Medellín. Es un barrio de donde ha salido mucho artista importante. Sí. Es un barrio con cultura musical muy rica de los inicios del reggaetón. Entonces dijeron, bueno, en Pedregal va a estar cantando Fade, en una terraza. Y la gente, ¿cómo así? Voy para allá.
2: Y están de
3: empezaron
2: feria, ¿no?
3: A llegar, sí, Feria de Flores. Entonces empezaron a llegar tan, cuando se dieron cuenta que llegó Ryan Castro.
2: Ay.
3: ¿Y cómo así? Que ta, qué bueno. Y entonces, cuando se dieron cuenta que se subió también Ryan Castro allá y empezaron a cantar, parce. Resulta que tienen juntos una nueva colaboración. Ellos ya han colaborado en un par de canciones.
2: Sí, varias.
3: Y viene una colaboración que es para el álbum de Ryan Castro. Es una canción de Ryan Castro. Se llama Mentira. Y ahorita, el 6 de agosto, la van a estrenar. Entonces aprovecharon para grabar el video ahí. Y la gente, pues, enloquecida. Grabando videitos, historias, reels, TikTok, estuvieron cantando cada uno de sus canciones. Al final, pues, echaron la última y un acapelazo porque la gente no se quería ir. Y entonces, pues bueno, aprovecharon que se encontraron para compartir con los seguidores, para grabar contenido y para anunciar el lanzamiento de esa nueva colaboración musical desde el Pedregal en la comuna 6 en Medellín. Ryan Castro y Fate vienen con nueva música ahorita mismo, en 3 días.
2: Sí.
3: Yo lo estoy esperando. La oí y me pareció interesante.
2: Si quieren chequear el videito ahí, los manes cantando Monasteri, pues péguense en una pasadita y nos siguen por ahí en @MixRadioNeiva. Ahí ya les dejamos el videito. Y me parece chimba eso, que vuelvan como a las raíces allá al barrio.
3: Le voy a decir una cosa. Si se quedan dormidos y no vuelven a colaborar y a unirse.
2: Ajá. Sí.
3: Se apaga esa vuelta.
2: Sí, claro, parce, hay que meterle carboncito, hay que meterle fuego, hay que, no hay que olvidar de todo ese trabajo.
3: Lo que está pasando con Karol G.
2: Sí.
3: Karol G se puso aletosa y se fue por allá y estuvo por fuera un montón de tiempo y ahorita cuando la gente se le olvida rápido, la gente tiene el span de atención muy cortico ahorita, parce, con TikTok. Usted se desaparece
2: y
3: cuando vuelve ya no se acuerdan de su cara.
2: Eso sí es verdad. Entonces, ojo con eso, parce, es fundamental. Oiga, señor, le iba a contar que tembló en su pueblo. ¿Está temblando estos días?
3: En el Huila.
2: Sí, está temblando.
3: Es que esos calores, puro calor, parce, de temblor, como decían los viejitos.
2: Sí.
3: Cuando ve usted el sol así, con ese sol grandote y rojo, esto es puro sol de temblor.
2: Parce, pues tembló hace unos días por Baraya, que se sintió por acá también, y tembló en Timaná. Es suave, 2,3, pero fue reportado también ese temblor en Timaná, mijo, en su tierra. 2.7. Entonces, yo estoy durmiendo ya con la maleta de supervivencia.
3: ¿Ya la tiene lista?
2: No, mentiras, qué guaricho.
3: Hay que hacerla. Hay que tener una maleta porque.
2: Sí, hay que tener ahí.
3: Nosotros siempre que tenemos acá capacitaciones con el personal de bomberos, uno dice: sí, ya voy a tener la maleta ahí. Mentira.
2: No, sí.
3: Voy a armarla y tengo la maleta y todo.
2: Ay, no, parce. Bueno, entonces sepan eso. Y ojo, porque ahí se han registrado bastantes incendios forestales en barrios.
3: Miren.
2: Barrios de la ciudad. El cuerpo de bomberos de la ciudad de Neiva, el departamento del Huila, les tocaba atender varias emergencias debido a los incendios forestales. Neiva ya ha registrado varios. Hubo uno en Ibagué fuerte también, que se registró, y por varios municipios del Huila. Ojo con las colillas, ojo con los vidrios, ojo, incendios forestales, nada de quemas, nada de fogatas. Nada.
3: Mire, en este momento hay un incendio forestal muy, muy grande en la zona del páramo en Virolín, en Santander. Se está quemando muy rápido el páramo. Hay mucha teoría de conspiración por ahí, diciendo que son incendios causados para poder entrar y apropiarse de ese de esa tierra, porque cuando hay un hueco legal ahí donde dice que cuando la tierra ha pasado por un incendio ya puede puede ser habitada y pueden entrar ahí pues a construir. Entonces los bomberos siguen trabajando. Apagaron pues completamente el incendio, realizaron labores de verificación para descartar nuevos puntos calientes que puedan ocasionar que se reactive otra vez la emergencia, pero se perdieron muchas, muchas hectáreas de zona de páramo allá en norte de Santander.
2: Marce, entonces, pues sí, claro, es que eso después de que se quema la tierra, no volver a al mismo nivel es muy complejo.
3: Pero, pues, sí podría porque la tierra se renueva con el fuego, se oxigena la tierra. Ojalá que, pues, la gente vaya tomando conciencia, porque, mire, si se incendia un páramo...
2: Sí.
3: Es difícil.
2: Ojo con eso. Son las 9:24, estamos felices de acompañarlos en este lunes, el arranque de Mix.

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0: Vea, le voy a decir una cosa, caballo. Estoy pero engomado con esta canción.
1: Sí, parce, estoy enganchado.
0: Estoy enganchado. Todo el fin de semana estuve oyéndola. Sí, todo el
2: yo
0: fin
2: también
0: de semana.
2: Le di.
0: No he podido sacármela de la cabeza.
2: Bonita, es bonita.
0: Qué brutal. Qué canción, Sasa. Me encantaría que a ustedes les gustara como a mí me gusta también. Que la conozcan. Les voy a dar una noticia. Esto es música de aquí.
2: De la casa.
0: Sí, es música, mejor dicho, parida debajo de las achiras. Entonces, pues ahí la tienen. Para que la oigan, para que la pidan que la cada vez que quieran oírla aquí en Mix.
2: Sí.
0: Ustedes nos dice, venga, pónganle la canción de Mix. Se llama Tal Vez.
2: Tal Vez, sí. Parce, yo hace. ¿Usted dedicó cancioncitas en la radio? Claro. Sí. Todavía sí, la gente. Sí. Todavía, no olviden eso. Oh, eso de que usted le mande el link de una canción a una persona y le diga, no, el más chimba aquí. Este tema es, me parece como regalar flores.
0: Hace rato, sí.
2: Que usted diga, saludos a Jamie Reyes, parte del Matatán que le dedica esta canción.
0: Hace rato no oía una canción que me hiciera sentir así como, qué totazo el que acabo de recibir.
2: Tal vez. Así se llama la cancioncita, si la quieren dedicar, tal vez. Bueno, iniciando semanita, un abrazo también a los que están por acá con nosotros.
0: Sí, vea, le voy a contar una cosa, caballo. Le conté que había ido a ver la película de Spider-Man.
2: Yo también la fui a ver.
0: Mire.
2: Me gustó.
0: ¿Le gustó?
2: Sí.
0: Ya, bien. Aprobada por...
2: Sí, claro.
0: ¿Se le hizo larga o corta?
2: No.
0: A mí me pasó así.
2: Sí.
0: Súper rápido.
2: Sí, parce, esas películas de esos manes son chévere.
0: ¿La vio con Jacobo?
2: Sí, claro.
0: Y Jacobo estuvo emocionado.
2: Conectado.
0: Listo, mire.
2: A ese man le gusta mucho. Ese man es Team Hombre Araña.
0: Sí. El Hollywood Reporter este fin de semana acabó de anunciar cómo le había ido en recaudación. En Estados Unidos, allá en Norteamérica, recaudó $355 millones. Estaban estimando a que recaudara 180. Recaudó casi el doble. Es el segundo lanzamiento más importante en todos los Estados Unidos después de una película de los Vengadores, de Avengers Endgame, que recaudó 257.1 en 2019. En combinación pues con el resto del mundo, que recaudó 527 millones, se acerca casi a los $927 millones recaudados en todo el mundo en su primer fin de semana. Esta, la nueva película de Spider-Man, la de Avengers Endgame, que es la película más taquillera hasta el momento de superhéroes de los Estados Unidos y del mundo, recaudó 1.2, o sea, $1.200 millones. Entonces, pues bueno, estamos acercándonos a una de las películas más exitosas. Excelente. De superhéroes del mundo. Mucho. Entonces hay gente, cada vez que va a haber gente a verla, queda enganchada diciendo que es la mejor película de Spider-Man.
2: Sí, super cool. Si no han visto, vaya,
0: necesitamos engordar esa cifra.
2: Sí, claro. Neiva.
0: No, pero le voy a decir una cosa. Yo sí sentí la necesidad de volverla a ver.
2: Sí.
0: Yo creo que la voy a volver a ver. Sí. Pero me toca como entre semana, porque el fin de semana está potente la ida al cine. Unas colas muy largas. La gente está engomada con esa película. Parce.
2: Oiga, la de Michael Jackson, dijo Gilbert, la de Michael Jackson, ya está en las plataformas.
0: Ya está en las plataformas.
2: Sí.
0: La vi. Sí. Es más, me vi, ¿sabe cuál? El fin de semana me vi la película de Supergirl. ¿Se acuerda que hace poquito salió en el cine y le fue como los perros en misa? Sí. Me fui a verla en la plataforma y yo dije, bendito a mi Dios que no pagué para ver esta en cine.
2: ¿No le conectó? ¿No la he visto?
0: La vi, pero me pareció... ¿Huesito? Me pareció como...
2: ¿Huesito?
0: No, huesito.
2: ¿Usted vio la de Mario? Sí.
0: Sí, me vi la de Mario.
2: ¿Qué tal? ¿Bien?
0: Pero la vi también en plataforma, en cine.
2: Yo caí en la trampa del aparatico ahí y pues ahí...
0: Es que sabes que yo también
2: me vi en el aparatico. Yo siempre trato, o sea, el plan de cine...
0: Claro, yo no me lo salto.
2: Exactamente, la veo en plan de cine y luego pues la repito.
0: Esa Supergirl no la vi porque pasó muy rápido. La verdad es que creo que nadie fue a verla y la quitaron rápido de cine, entonces no la pude ver. Pero me parece que las películas de superhéroes de DC se pasan de calidad en efecto.
2: Oiga,
0: eso es como el flyer con IA. Usted lo ve y usted dice, ¡ay, Dios mío, ya no más!
2: ¡Ya no aguanto más!
0: Sí, es mucho efecto.
2: Oiga, míreme esa de la de terror, ¿cómo le fue que todo el mundo hasta en ir? Anoche me escribió el sinvergüenza esa.
0: Yo no confío
2: en vamos a cine. Oiga, sí, me tiene...
0: Yo no confío en el gusto cinematográfico de Nir, la verdad me perdona.

0: Spider-Man, los Minions, Toy Story 5, La Odisea. Eso no es de terror, weón. ¿Cómo se ocurre?
1: ¿Seguro?
2: ¡Es que terror!
1: A ver.
0: La Odisea es una adaptación de uno de los libros más importantes de la literatura del mundo.
1: Parce,
0: Caballo.
1: Sí.
0: Eso no es de terror.
1: Que era una de terror. No, me invitó anoche, que es que así no vamos a ver La Odisea. Le dije, no, yo no, nada que ver con terror.
0: Le dije, retiro lo que dije de usted, pero eso no.
1: Dime, parce, le dañan la imagen, no, chimpamente. Discúlpeme, Nir Llano.
0: Mire, ¿usted cuando estaba en el colegio no lo pusieron a leer La Ilíada?
1: Claro, claro que sí.
0: ¿Y La Odisea?
1: Sí, también, libro...
0: También. Pues esa es una adaptación que le hizo Christopher Nolan, uno de los directores de cine, así como de suspenso. Ay, y de.
1: No, me voy a estirilar.
0: Y como futuristas.
1: Bueno, no ha leído el mensaje, lo voy a eliminar.
0: Eso no es el terror, loco.
1: Ay, no, parce. Bueno,
0: La Odisea, sí la vean. Vayan a ver. ¿Sí? Esa también la voy a repetir. Claro,
1: yo. Pero ¿cómo van las cifras?
0: Yo la. No, la verdad le va mucho más suave que Spider-Man porque
1: no,
0: es.
1: Claro.
0: Empezando una película larga.
1: Sí.
0: Es una película que dura más de 3 horas, La Odisea. Y es una película. No es tan fácil de ver.
1: Es que ese es el problema mío, parce. Yo. A mí una película, mire, entre. Yo me salí una vez del cine. Me invitaron a una película de esa y no, son muy aburridores. Y tras de eso era en inglés con subtítulos. ¡No!
0: ¿Usted se vio la película de Troya o no?
1: No.
0: ¿Nunca la vio con Brad Pitt?
1: No.
0: Ah, eso es lo mismo que le pasa a mucha gente.
1: No,
0: o sea que como que esas historias así de romance.
1: No.
0: Bueno, pues esta. A ver, póngale cuidado, le voy a decir cuánto va recaudando, de hecho. La Odisea, que en la que actúa también Tom Holland, sale también el mismo Spider-Man y sale la misma Zendaya ahí también.
1: Que está de descanso, ¿no?
0: No le voy a decir de qué está, de qué actúa ahí en La Odisea, pero salen los dos. Resulta que este fin de semana, que es el tercer fin de semana, recaudó 51 millones de dólares. En total, en Estados Unidos va recaudando 430. Le va bien, pero no tan bien, porque es que mire, Spider-Man recaudó 355 en el primer fin de semana. La Odisea va 3 fines de semana y va 430.
1: Bueno,
0: pero vaya a verla, que no es de terror.

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2: La hora escuchando Mix Radio, son las 9:49.
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7: Aquí estamos parchados escuchando Mix Radio. Vea, son las 9:51 minutos. 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
2: Bueno, caballo, le voy a contar una cosa. Este mes de agosto es el mes de la juventud. Y la apertura de este mes de la juventud va a ser desde Isnos. ¿Listo?
3: Capital panelera dulce del departamento del Huila.
2: ¿Qué va a pasar allá? Ya se lanzó el premio, el galardón. Sí. Para que la gente se pueda inscribir, ¿no? Ya les contamos, en la página de la gobernación, el concurso tiene ya mismo las convocatorias abiertas para que usted vaya, mire cuáles son las categorías y se registre, porque imagínese que ese proyecto que usted tiene ganas de sacar desde hace rato adelante pueda tener ahí un billetico para que, lo haga realidad.
3: Para que siga adelante.
2: Entonces, vaya, porque hay varias categorías, está en deportes, está en ciencia, vaya, porque este es un buen momento para que usted revise las categorías y pueda participar, pueda inscribirse, que está a tiempo. Y este 9 de agosto, este fin de semana, el domingo, se inicia el mes de la juventud con una apertura que va a estar una chimba. Va a ser una carrera de colores allá, en Isnos. El 9 de agosto a las 6 de la mañana la gente podrá llegar al Coliseo de Isnos para que llegue y comparta con nosotros en esa carrera de colores que va a estar una chimba, y vamos a estar acompañando pues a toda la gente de la gobernación del Huila, a la gente de Isnos que nos recibe para darle apertura a este mes de la juventud, que va a traer hartas cosas regadas en varios lugares del departamento del Huila. No lo van a centrar solamente aquí en Neiva, sino que van a estar recorriendo varios municipios del departamento del Huila, y por allá vamos a estarlos acompañando. Entonces, pendientes pues para que este domingo nos acompañen allá en la carrera de colores. Usted que está en Timaná, usted que está en Pitalito, que quiere subir, hágale, que el domingo los esperamos en la carrera de colores. El Huila Grande se pinta de juventud.
3: Bueno, vea, le tengo noticias también bonitas. ¿Sabe quién es Lamin Yamal, no?
2: Lamin Yamal, sí señor, futbolista español.
3: Primo hermano.
2: Durísimo.
3: Durísimo, muy joven, yo creo que es una de las figuras jóvenes. Sí, claro. Promesas.
2: Recién sacó la cédula.
3: Sí, hace poquito sacó la cédula ya el man. Y pues vea, le hablo de este pelado porque llamó la atención de sus seguidores al compartir en su cuenta de Instagram una fotografía en la que aparece sosteniendo una bandera de Colombia.
2: Ah, pero decía, ¿o es de verdad?
3: Parce, pues.
2: Es que ahorita no, ya la no
3: publicación,
2: sabe, ¿no?
3: Exactamente, la publicación despertó especulaciones sobre su posible visita al país para disfrutar unos días de descanso, anda de vacaciones.
2: Ah, puede ser, sí. Puede ser que venga para acá no a grabar por ahí con alguno de los streamers.
3: Sí,
2: o algo.
3: No ha confirmado oficialmente su agenda, pero distintas versiones señalan que estaría recorriendo ciudades como Bogotá, Cartagena, antes de regresar a su actividad con el Barcelona Fútbol Club.
2: Es posible que vaya para Medellín también, ¿no?
3: Yo creo que vaya para Medallo, que esté.
2: Si es amigo de artistas de reggaetón, para allá va a caer. Ya le debe estar escribiendo ahí al inbox J Balvin o Westcol, sí, también.
3: Un podcast.
2: West, sí, de pronto sí.
3: Sí, yo creo que sí, puede estar llegando a que venga por acá, bueno, que venga a conocer el desierto. Si viene para el Huila, ¿qué? ¿Dónde lo tiramos?
2: No, hay que llevarlo a que conozca el desierto.
3: Sí, yo
2: pienso. O lo llevamos a la carrera de colores.
3: Lo llevamos
2: para allá. Está desparchado y debe correr harto.
3: Está desparchadito por ahí.
2: Allá nos vemos en Isnos con el Lamin Yamal. ¿Qué tal que venga?
3: Sí, claro. Pero sería muy, muy chimba. 10-4 minutos cerrando este arranque, escuchando Mix Radio.
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0: ¿Llueve o qué? ¿Será que sí o será que no? ¿Qué dicen por ahí? Un abrazo a los que se van reportando aquí al 321-6142-948. Estamos bien parchados, disfrutando de una semanita que es corta, súper corta. Viernes festivo, un poquito como atravesado ahí, pero bueno, yo creo que muchos van a darle desde el viernes a domingo y vuelven el lunes ahí, parchados.
1: Sí, me lo matatán.
0: Escuchando Mincha Radio, buenos días.

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2: Son las 10:46, la hora, escuchando Mix Radio.
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2: Son las 11:45, escuchando Mix.
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0: Bueno, cerrando esta mañana del lunes, iniciando semanita como tiene que ser, con toda la actitud. Un abrazo a los que ya están por ahí buscando almuercito. El clima está relajadito, ¿no? Uf, ayer potente.
1: Dímelo, Matatán.
0: Soy el Matatán W. Aquí estoy remando en este inicio de semana, en este inicio de mes. Un mes bonito, que nos vaya bonito a todos. Así que buena vibra, buena energía. Escuchando Mix, ya llega el patrón para acompañarnos para adelante y para atrás.
1: Dímelo, Matatán.
0: Nos oímos 2 de la tarde por ahí, parchaditos, en el mixeo. Oh, wow.
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0: Mix Radio 94.8 FM, esto que se llama Palante y para atrás, que arranca ya mismo y que los va a estar acompañando hasta las 2 de la tarde con un viaje increíble en la máquina del tiempo, donde los vamos a hacer recordar alguna época de su vida y también los vamos a traer al presente, música y también les vamos a contar noticias. Entonces váyanse acomodando, mi nombre es Héctor Betancourt, estoy encantado de estar por aquí con ustedes mientras muchos van saliendo del trabajo, otros van de pronto preparándose el almuercito, usted que va en el servicio público de transporte, usted que está ahí en la oficina pues en su horario de descanso y de alimento y va a aprovechar pues para adelantar cositas. Aquí está la música perfecta. Esto es Palante y para atrás. Ustedes están en modo Mix Radio en este inicio de
1: semana. Vamos Palante, un éxito Mix Radio.

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1: Ese soy yo, Héctor Betancourt es mi nombre y estoy encantadísimo de estar por aquí parchando con ustedes, pasándola muy bien en este inicio del mes de agosto también. Vea, ya mucha gente aprovechó este fin de semana para salir a elevar cometas por ahí con la familia. De pronto salió a darse una vueltecita por ahí. Ya empezó a hacer un poquito de viento, por lo menos aquí en la ciudad de Neiva ya se están viendo por ahí unos vienticos. Entonces no pierda la oportunidad de salir a elevar cometa y parcharla, pasarla muy bien. Mire, también prepárese porque en este mes de agosto viene el mes de la juventud. Aquí en Neiva y en el departamento del Huila se van a vivir cosas muy bacanas. De hecho, esta apertura del mes de la juventud se hace el domingo en el municipio de Isnos, con la gente de la alcaldía, con la gente de la gobernación del Huila, con la gente de Mix Radio. Pues vamos a estar allá en una carrera de colores muy bacana. Entonces prepárense, Isnos, porque este mes de agosto es el mes de la juventud y Mix Radio los va a estar acompañando y haciéndolos pasar muy bien. Música, claro que sí, llevándolos para adelante.
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1: De lunes a viernes tenemos esta cita aquí al mediodía, desde las 12 y hasta las 2 de la tarde, llevándolos para adelante y para atrás. Prepárense porque la vamos a pasar muy, muy, muy bien durante este ratito que les queda. Mucha gente está preparándose el almuerzo. Algunos son de los que piden domicilio. Algunos ya tienen listo desde muy tempranito y se lo llevan pues para el lugar de trabajo, para donde quiera que estén. Si están recibiendo clases, si están de pronto por ahí reunidos con un parchecito de amigos haciendo los trabajos ya que les empezaron a dejar en la universidad o en el instituto, pues aquí está Mix Radio acompañándolos mediodía en este inicio del mes de agosto, y esto es Pa'lante y Pa'trás.

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1: Nueva hora de música arrancando ya mismo aquí en Mix Radio 94.8 FM. Si nos sintoniza ahí en el carro mientras se mueve por las calles de la ciudad, a la gente del Servicio Público de Transporte, muchas gracias por trabajar mientras oye Mix Radio. Usted que está ahí en la oficina, usted que está oyéndonos en nuestra aplicación de teléfono o de tablet, la tiene instalada, Mix Radio Colombia, es facilísima de encontrar y muy fácil de oír también. Entonces, pues haga esa tareita si todavía no la tiene. Póngala, por favor, se va para la tienda de aplicaciones de su dispositivo y escribe Mix Radio Colombia. Listo, ahí lo vamos a estar acompañando y le vamos a estar contando muchas cosas. Como, por ejemplo, usted vio los videos de Ryan Castro y Faith cantando en Medellín, en la Feria de las Flores. Se subieron por allá a una terraza. Vaya que ahí le cuento todo en nuestra aplicación Mix Radio Colombia.

0: cosa, el señor J Balvin y Ryan Castro con su álbum Humberta están haciendo algo muy, muy, muy chévere. La canción que me encanta de ese álbum, que se llama Dalmation y que suena aquí en Mix Radio, tiene ya video. Lo están haciendo y ¿saben qué pasó? En la grabación del video, J Balvin le rindió un tributo a Enzo. ¿Se acuerdan de Enzo, el perrito de J Balvin? Vaya, porque le están haciendo un homenaje a el perro guardián Enzo de J Balvin ahí en el video de Dalmation. Les cuento todo en www.mixradio.co y nuestra aplicación Mix Radio Colombia.
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2: Es la 1:45 y estás en modo Mix.

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Bueno, pendientes, ahorita a las 2 de la tarde llega el mixeo para que usted programe toda la música que quiera aquí mediante una notica de voz que nos puede dejar aquí en el WhatsApp. Es muy fácil, guarden este número 321-61-42-948 para que su semana la empiece con buena actitud y con la música perfecta aquí a través de Mix Radio. Mientras tanto, yo voy terminando con ustedes este Pa'lante y Pa' Atrás, una canción que les hace recordar alguna época de su vida y una canción de la actualidad. En Mix Radio estamos dándole Pa'lante y Pa' Atrás en este lunes.

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0: al 321-6142-948 en este mixeo.
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0: De lunes, iniciando este mes de agosto. ¿Cómo me los trata agosto? ¿Bien?
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0: se quieren programar una cancioncita, ya lo saben, 321-6142-948. Hay chismecito por ahí en www.mincheradio.co y en nuestras redes sociales. Así que hágale para allá, se parchan por ahí en noticias, chismecitos.
1: Dímelo, Matatán.
0: Y se disfrutan esta tarde escuchando el mixeo.
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0: los que ya fueron a estudiar en la jornada de la mañana y por ahí ya empiezan a hacer los trabajos del colegio, conectados con Mix Radio. Aquí vamos, dándola toda, tardecita de lunes.
1: Dímelo, Matatán.
0: Los clásicos están aquí, escuchando Mix Radio. Bueno, quiero saludarlos también a la gente que está por Campo Alegre, que se prepara para las fiestas, Rivera, Yaguará. ¿Cómo es, cómo sería, muchachos?
1: Dímelo, Matatán.
0: ¿Ah? No hay break, no hay break. Bueno, saludos, espero que la pasen bien, que disfruten mucho. Y juiciosos, juiciosos, juiciosos, juiciosos.
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3: La hora son las 2:46, escuchando Mix Radio.
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0: Saludos por acá a los que a esta hora se acaban de subir a un taxi, a un colectivo y se encuentran con Mitch Radio.
1: Dímelo, Matatán.
0: Saludito para Juan Pablo, dice que está activo, dímelo. Carchadito para Jason también, disfrutando de este lunes, camellosos por ahí, muchos ya listos para una semana recargada de cosas bonitas. Que nos vaya bonito a todos, muchachos.

0: Escucha, por la Ulloa, por ahí están activos. Por acá me dicen, hey, Matatán, Esteban Mariaca, ¿cómo está, parcero? Feliz tarde. Pero mando una cancioncita, claro, para eso estamos, mijo, de una, vamos para eso. Sin mente.
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0: Bueno, ¿cómo va ese colegio? ¿Cómo va la universidad? ¿Bien? Espero que muy bien. Ya va cayendo la tarde de este lunes con los sonidos del mixeo. Saluditos por acá, la gente que se reporta al 321-6142-948.
1: Dímelo, Matasari.
0: Si se quieren programar una canción, claro, también lo pueden hacer. Ahí estamos para complacerlos, para acompañarlos en esta tarde de muchos sonidos con Mix Radio. Saluditos a Laura, dice que está activa a esta hora escuchando Mix. Eso me gusta, eso me gusta. Y a todos los que están por ahí en el trabajo, a la gente que está descansando a esta hora. Hoy lunes muchos descansan por ahí, mañana retoman labores.
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0: Alvin, el negocio, socio, bueno, por ahí anda robando un video. Están funeando al pobre Alvin. Una chica, bueno. Vamos a ver qué pasa con ese chisme, con ese chisme. Pero si quieren chequear los chismecitos en www.micheradio.co, ahí se enteran del movimiento, los artistas y mucho más. Conectaditos con nosotros en esta tarde del lunes.
1: Dímelo, Matatán.
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0: Bueno, quiero saludar a Laura, dice que está activa por ahí. Laurita, feliz tarde, ¿cómo está? Me alegra que esté parchadita escuchando el mixeo.
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0: La buena vibra para todos, parce, la buena. Échele ganas, afuera hay mucho ruido, la calle está caliente, la envidia está fuerte, parce. Que Dios los bendiga, cuídense mucho, oren mucho que la calle está caliente.
1: Dímelo, Matatán.
0: Oren por sus hijos, oren al salir, agradezcan al llegar. Ay, ay, ay, papi. Saludos, Capo Alegre, ¿cómo está? Rivera, dímelo.
1: Dímelo, Matatán.
0: Un abrazo también para los que a esta hora se reportan por aquí al 321-6142-948. ¿Cómo me los ha tratado agosto? ¿Bien? ¿Ya compraron cometica? ¿Ya están listos? Bueno, espero que sí, que estén por ahí disfrutando y listos, preparados. Ya prácticamente desde septiembre se siente, ¿sí o no? Bueno, pues.
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0: ¿Qué? 45 la hora escuchando Micho Radio.
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para acompañarnos a ir saliendo del trabajo, otros tal vez adelantando trabajos del colegio, de la universidad, otros por ahí un poquito cabezones. Bueno, nada, muchachos, échele ganas, tranquilos, que todo es temporal, hagan todo con amor y disfruten, hágale, parce, que sí se puede, todo es temporal, así que buena vibra, buena energía, más amor, mucha empatía, porque hay gente que la

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2: 5:45, escuchando Mix.
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1: Buenas tardes, ¿cómo están? Héctor Betancourt es mi nombre. Soy encantado de estar acompañándolos por aquí en este finalito de tarde de trabajo para muchos, de estudio para otros tantos. A usted que va empezando su jornada de trabajo, de estudio, de lo que sea que vaya a hacer ahorita en la noche, desde acá le envío un abrazo grande, fresco, que lo vamos a estar acompañando con música increíble para que se le haga muy cortito y muy ameno su turno de lo que sea que vaya a hacer. Listo, bienvenidos, bienvenidas. Si quieren escribirnos, súper fácil, dejarnos un mensajito en nuestro WhatsApp 321-61-42-948. Ese es el número, 321-61-42-948 o Mix Radio Neiva. Si nos encuentran, como ahorita se puede poner usuario en WhatsApp, Mix Radio Neiva, así aparece.
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0: Agosto es hoy ya, el tiempo avanza rápido y agosto viene con muchas cosas interesantes, veas, están pasando cosas en el país. En este momento estamos en Feria de las Flores en Medellín, también en este momento en el Cauca está llevándose a cabo el Petronio, que es un festival de música afrocolombiana que está una chimba. También se preparan porque aquí en la ciudad de Neiva, en el departamento del Huila, inicia el mes de la juventud. Eso va a ser este fin de semana, arrancando con una carrera de colores que va a estar una chimba y de la cual les vamos a estar hablando durante toda esta semana para invitarlos. Así que si usted de pronto piensa viajar, de pronto está oyéndonos desde el sur del departamento del Huila, prepárense porque en Isnos este fin de semana vamos a tener la apertura del mes de la juventud con la carrera de colores que está una chimba y a la cual Mix Radio les va a estar acompañando.
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1: Bueno, pues, Valdemaro, aquí estamos con toda la actitud. Vea, le voy a contar una cosa. Imagínense que Karol G está haciendo su gira de conciertos por el mundo. Estuvo presentándose hace poquito en Canadá. Y ahora le tocó el turno a los Estados Unidos. En Washington cantó algo del nuevo álbum que ha recibido de todo. Ha recibido qué bueno, qué malo, que no sé qué, que la portada que es de esto, que se inspiró en texto, y otros dicen que se plagió de no sé qué, otros dicen que la letra no sé qué. Pues bueno, cantó un adelanto de una canción que está muy, muy, muy bonita. Usted puede ir, por favor, ya mismo para nuestras redes sociales y oírla. Si está, por ejemplo, en Instagram, váyase para allá, para Mix Radio Neiva. Igual en TikTok, que ahí les dejamos el avance del nuevo
2: álbum. 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